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0: Muchas gracias. Hasta siempre.
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0: Gracias, gracias a todos. Bendiciones a todos. Hermosa noche.
1: Fue muy buena. Los aplausos. Los aplausos para México.
0: Gracias, chicos.
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1: ¡Llegó el momento!
2: ¡Llegó el momento!
1: Y esto es solo para valientes.
2: ¡Solo para valientes!
1: Los invitamos a ponerse de pie todo el mundo. ¿No escucharon? Se tienen que ponerse de pie. ¡Arriba todo el mundo!

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1: Alfredo Mateus nos ha pedido que interpretemos esa canción y él nos acompaña con la guitarra en ese éxito, en esa canción. ¡Venga, maestro!

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0: vamos a pedir a María Becerra que cante una canción de Corazón Serrano, ¿sí o no? Por favor.
1: A ver, yo no sé si los escuché muy convencidos.
0: A ver, vamos a pedirle que cante.

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4: Y usted no lo va a creer, pero nosotros cada mañana esperamos con ansia para poder hacer este trabajo que amamos tanto y poder compartir con ustedes en sus hogares, en su trabajo. Es una alegría tremenda, la misma alegría que pretendemos darle cada día, juntándonos a través del 93.7 y deseándole siempre lo mejor cada día que comienza ahí, deseándole lo mejor y que le vaya bien en todo. Y recordarle que usted puede participar con nosotros, es parte importante del matinal, es parte importante de la programación de este matinal. Vamos escuchando la música que nos hace disfrutar usted es la DJ, nosotros somos la mera herramienta de dejar programaditos los temas y de tratar de entretener e informar como cada día. Y ya estamos listos para eso, listos y dispuestos, así que comencemos nomás, rápido, rápido, para disfrutar ya de este comienzo de día. Bienvenidas y bienvenidos.

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Muy buenos días, ¿cómo están? Bienvenidos y bienvenidas una vez más a su mañana entretenida a través de su radio Entre Olas FM 93.7. Saludamos también a quienes están a través de www.entreolas.cl. Bueno, un abrazo gigante para todas, para todos quienes día a día nos permiten poder estarles acompañando en sus hogares. Muchas gracias por su preferencia, muchas gracias por el estar ahí cada día a través de estas plataformas que son compañía, que son entretención, que son información, cuando la ocasión así lo ameritan. Hoy día, martes 21 de julio, saludamos a todas las personas que hoy están celebrando alguna fecha en especial. Felicidades, que sea un día maravilloso. Ahí está este aplauso para ustedes, que sea un día especial. O usted, amiga y amigo, que está escuchando la radio, conoce a alguien que esté celebrando alguna fecha en especial, puede utilizar la radio para saludar a aquella persona querida, aquella persona que esté celebrando esta fecha. Y también puede utilizar su teléfono, ¿cierto? Enviar un mensaje de audio, escribirle, llamar a esa persona y desearle un feliz día. Si alguien a lo mejor está pasando un momento de salud complicado y usted sabe, conoce a esta persona, también puede aprovechar de enviarle un saludito y decirle que la apoya y decirle que la quiere. No sabe cuánto bien le hace a esa otra persona el estar ahí. Sin hostigarse, pues sí, dígale que pregúntele ahí cositas o dígale algo y va a ver que va todo ahí a ser bien recibido. Y si usted está un poquito mal, tenga el optimismo de que todo va a pasar, de que le va a ir bien en todo lo que tenga que realizar, y aquellos que esté sintiendo ahí de penita se va a ir pasando de a poquito, pero usted también tiene que poner de su parte. Comenzamos de esta mañana, a través de su radio Entre Las FM, pero en especial de este programa, La Mañana Entretenida. Hoy estaba mirando por acá yo, porque me está ayudando ya nuestro amigo El Capone. Le pedía que viéramos el tiempo para poder, acá eso, Al Capone, muchas gracias, para poder entregarlo, para poder estar viendo cómo sigue esta lluvia que nos ha acompañado desde anoche, que comenzaba a caer en la noche de ayer y que se mantenía durante toda la madrugada. Esta comenzó con una fuerza pero impresionante, incluso cercano a las 6 de la tarde ya caían las primeras lluvias fuertes en diferentes partes de la comuna de Navidad, de Litoeche y de la Quinta Región. Estas lluvias se mantienen durante todas estas horas, nos marca harta lluvia, sigue la intensidad hasta cercano de las 20 horas, por ahí se estaría despidiendo posiblemente la lluvia por hoy. Pero eso es lo que nos dice el frente de mal tiempo, ¿ya? Para este día que ha sido bien, bien lluvioso. Mañana tendríamos solamente nublado. Podría volver la lluvia el jueves. Jueves, hasta el momento, ha bajado un poco la intensidad de 20 y tanto que nos marcaba ayer. Hoy día nos marca 7 milímetros con un 90% de probabilidad de lluvias. Todavía queda harta, ¿cómo se llama? Probabilidad de lluvia con un 90%, pero está bajando los milímetros. Vamos a esperar mañana para revisar qué nos depara ahí el clima en ese día. Y vienen apareciendo unas lluvias para el próximo domingo, pero todavía débiles, con un 80%. Eso lo revisamos después. Seguimos con la música a esta hora. Seguimos disfrutando de la mañana entretenida de la radio. Y usted, amigo y amiga, está invitada a participar. Hay un número que está complicado, que es el personal, que siempre lo entrego, que lo habilito hasta ahora, porque recibo de repente, a veces no recibo, y ahí estoy con algún problema de señal. No sé si será de mi teléfono o será de la compañía WOM, estoy en la duda. He estado llamando, quedaron de reiniciar mi teléfono, lo reiniciaron, pero parece que siguió ahí con el detalle, con el problema. Lo que sí, vamos a estar acompañándonos igual. Está habilitado el de la radio para que ustedes, amigos y amigas, lo puedan ahí utilizar. Les comento que el teléfono de la radio es el más 569-7682-6059. Más 569-7682-6059.
6059 y es nuestra línea directa para contactarse a esta hora y en todos los programas.

pidiendo que por favor entregáramos el desde acá, entregáramos el viento también. Claro, pues esto nos mantuvo preocupado de ver a que se me olvidó comentarlo. En la noche, truenos que tuvimos, porque había una tormenta eléctrica, se suponía. Yo no logré ver en demasía si es que realmente hubieron más relámpagos, rayos, algo así por el estilo hacia la zona del mar que comúnmente es donde se dan. Que yo pensé que era la tormenta la que perjudicaba también un poco las comunicaciones. A lo mejor a alguien más también le pasó que la empresa Guam o alguna otra empresa funcionó mal dentro de anoche, dentro de la madrugada, no tuvimos señal, muchas de las personas. Puede haber sido producto de esto, ¿no? A lo mejor, ¿ya? Pero vamos a revisar para aquellas personas que nos preguntaban cuánto viento iba a haber, si es que este se iba, se mantenía, porque también existe la necesidad de saber sobre el viento, cómo va a estar. Lo revisamos de inmediato entonces, ahí el viento, para ver qué nos depara el clima, qué nos depara el tiempo. ¿Saben qué? Lo preparamos porque hay algún detalle por ahí y al tiro, ya. Vamos a verlo al tiro. Ahí lo arregló, ya, gracias al Capone. Les comento entonces que ya, gracias al Capone. Hay una petición de la Autoridad Marítima de Pichilemu porque está la Capitanía de Puerto cerrada, ya por las condiciones meteorológicas que hay malas condiciones del mar. Entonces, nos llega esta información también de la Gobernación Marítima que Manuel nos facilita, también nos envía para poder compartirla con ustedes, amigos y amigas que hasta ahora nos están escuchando. Vamos a ver de inmediato esta información. Autoridades marítimas informan cierre del puerto por condiciones de mal tiempo. Producto de este aviso de temporal vigente, la Capitanía de Puerto de Pichilemu informó la condición de puerto cerrado e hizo un llamado a adoptar medidas de precaución en el borde costero. ¿Ya? Mientras se mantenga esta condición, nuestros vecinos y vecinas no deben ingresar al mar para actividades recreativas ni de baño. Del mismo modo, deben suspenderse las actividades náuticas y deportivas. Ya que el último día salimos en televisión por ahí porque alguno de nuestros amigos acá en la comuna fue a hacer windsurf, kitesurf o surf. Fueron algunos también que otros no los televisaron, pero a uno de ellos sí. Un amigo ahí que yo sé que él es maestro para el agua, ya, pero hay otras personas que pueden seguir este ejemplo y que no son tan a lo mejor capaces para estas condiciones de mar y pueden tener alguna complicación porque ya vieron que alguien estaba haciendo el deporte. Entonces el llamado es a la precaución. Uno nunca sabe cómo la naturaleza, cómo el mar puede reaccionar, cómo puede estar, y por eso se crean los accidentes, por a lo mejor por la autoconfianza ante la naturaleza o ir en contra de la naturaleza. Así que lo ideal es que todas las actividades náuticas y deportivas y recreativas de baño en la orilla de mar por lo menos están suspendidas. Además, se solicita evitar el tránsito por sectores rocosos, zonas de rompiente y borde costero debido a los riesgos asociados a estas condiciones. Claro, porque por ejemplo, de repente puede que las olas se monten. Ya yo le digo que se montan las olas porque de repente una a veces no hace daño, pero... O...

el viento puede agrandar y puede salir más afuera, pero a veces se montan y en estas condiciones es sumamente peligroso y puede ocurrir algún accidente. Este llamado también está dirigido a pescadores artesanales, operadores turísticos, deportistas náuticos y usuarios del borde costero, quienes deben adoptar las medidas preventivas necesarias para resguardar la seguridad de las personas, embarcaciones e infraestructura. Infórmese a través de los canales oficiales y siga las indicaciones de la autoridad marítima, quien nos deja esta información, ¿ya? Así que, por favor, hacer caso a estas indicaciones, que es todo por el bien de su integridad física. Y ahora sí, les comento que vamos a tener vientos entre 25 y 35 kilómetros por hora de viento constante, ¿ya? Este se mantendrá dentro del día. Lo peligroso aquí son las ráfagas de viento, que son las que de repente nos mueven la casa, nos mueven todo, ¿cierto? Bueno, estas estarán entre los 44 kilómetros por hora y los 60 kilómetros por hora. Es más leve que los vientos que tuvimos hace un tiempo atrás, pero no significa de que este no pueda causar algún estrago. Así que, por favor, tenga cuidado ahí al andar, si es que es obligatorio andar cerca de los árboles, cerca de todo esto que pueda generar algún problema, ¿ya? Es mejor que se cuide. Si no tiene que salir, quédese en la casita. Precaución siempre es lo mejor. Estaba mirando sobre los 60 y tantos kilómetros por hora. Sí, las ráfagas de viento sobre los 65 kilómetros por hora. Por ahí está la marca real, que ahora me ha llegado y la estoy revisando. Seguimos con la música. Seguimos avanzando en esta mañana de día martes 21 de julio. ¿Vamos con la música? Sí, vamos.

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Oye, me llega esta información antes de seguir con la música. Les quiero informar, porque estaba mirando acá las redes sociales de la municipalidad. Manuel también nos va enviando información. Aviso a la comunidad, dice este aviso, valga la redundancia. Debido a las condiciones climáticas actuales y con el propósito de resguardar la seguridad de nuestros funcionarios y del camión recolector, el servicio de recolección de residuos domiciliarios no podrá ingresar a aquellos sectores que presenten caminos en mal estado, derrumbes, cables caídos, postes con riesgo de caída u otras situaciones que impidan un tránsito seguro. El servicio será retomado en dichos sectores tan pronto como mejoren las condiciones climáticas y que los caminos permitan realizar el recorrido de manera segura. Agradecemos su comprensión. Esto lo deja la ilustre municipalidad de Navidad. Sí, creo que es una buena medida. Hemos visto tanto accidente, lamentablemente, en este tiempo de temporal, donde hay varias personas que cumplen sus funciones, pero hemos visto accidentes incluso entre ellos fatales. Hay varias pérdidas de vida, 10 ya creo que van dentro de este temporal en diversas partes de nuestro país, donde se ha visto afectado cada localidad por un temporal. Así que es una penita. Condolencias a las familias que han vivido los estragos. Así que se comprende de que por lo menos en sectores que son muy complicados de tránsito se suspenda el paso del camión, y le entregamos esta información que llega para que usted la tenga presente. Ya, un abrazo gigante ahí a todos los recolectores que van ahí haciendo su trabajo a pesar de las condiciones climáticas también que podamos tener. Seguimos con la música. Nos van solicitando música a esta hora para irnos acompañando. No sé qué viene, pero viene. ¿Los machos de la cumbia con quién? Ya, vamos a escucharlo mejor, este tema que ya comienza a sonar. Los machos de la cumbia con Tori Fu. Vamos de inmediato, ahora sí, ahora lo entendí.

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Hoy hemos estado conversando a través de la línea telefónica con varias personas por interno, ¿eh? Yo cuesta mucho sacar personas al aire de repente, pero vamos conversando por interno, con lo que lo aqueja en este temporal, este frente de mal tiempo que lamentablemente se ha dado en muchos lugares. Y así varias personas nos van comentando qué es lo que le pasa, a veces nos dicen unos caritos, pucha, necesitamos ayuda en esto. Y nosotros dentro de las medidas que tenemos ahí a nuestro alcance vamos haciendo las conexiones con quién pueden entregarle algún tipo de ayuda. Vamos haciendo esto, la red de apoyo que comúnmente es tan importante tenerla. En estas condiciones de frente de mal tiempo se han visto muchas personas afectadas. Entre ellos me decían, por ejemplo, acá en el sector de La Boca, en la Vega de Pupulla, en otros sectores que hemos ido conversando, ya voladuras de techo. Mayor parte de los hogares hoy día se están lloviendo. Claro, no es que no hayan visto antes, sino que con el tiempo, con el viento que hemos tenido en estos temporales, lamentablemente las techumbres se han ido perjudicando en varios hogares, ¿ya? Y a veces no están los recursos para irlo recuperando y se nos llueven las casas. Sé que la municipalidad ha estado viendo, por lo que me comentaron ahora unos vecinos, han estado yendo a visitar los hogares, van haciendo un catastro y van entregando ayuda básica por ahora, pero ayuda que sirve para capear un poco estos frentes de mal tiempo que todavía están presentes, ya, y que van a ir habiendo posiblemente mucho más lluvias dentro del transcurso del invierno. Estamos en invierno, por eso estamos con harta lluvia que no hacía falta, ya, pero que ha causado bastantes estragos también. Es porque a lo mejor no estábamos preparados tantos años con poca lluvia, y hoy en día que hay harta, a lo mejor no hemos dado cuenta cuáles son las falencias. Utilicemos estas falencias que hay para, ojalá, no nos vuelvan a pasar en un próximo temporal. Buscar la ayuda en los lugares correspondientes o para cómo se llama, nosotros mismos poder subsanar el problema que podamos tener, pero ojalá este frente de mal tiempo nos invite ahí a reconocer cuáles son nuestras falencias dentro del hogar en estos temporales. Seguimos con la música, seguimos avanzando en esta mañana de día martes que se nos está acabando ya el programa. 11:42.

Estaba mirando noticias por acá y por lo menos ahí en el norte del país, una de las vecinas que se mantenía extraviada, todos los vecinos preocupados, grupos de trabajo para poder encontrar a la vecina, llegan a un buen puerto. Hace poco más de 2 horas, un emotivo reencuentro se vivió en el norte del país luego de que encontraran a una vecina desaparecida en la localidad de Agua del Canto, en la provincia de Huasco. Por lo menos están llegando buenas noticias ahí también a todos los que están sufriendo con este temporal. Pérdida, hay gente todavía que se encuentra extraviada, perdida. Estas jóvenes que se extraviaron ahí en el cajón del Maipo, junto a otra persona, a otro joven, espero que también las puedan encontrar. Parte de lo que corresponde a nuestro frente de mal tiempo que hemos ido viviendo durante estas 2 semanas que han pasado y que todavía siguen causando estragos con la lluvia en demasía en lugares donde ha llovido lo que debe llover en el año, 3 veces más de lo que debía llover en algunas otras partes. Bueno, esperemos que este elemento tan esencial hoy en día también se mantenga con nosotros y después nos comencemos con las sequías, no tengamos tantos problemas ahí que va perjudicando también la economía, porque de golpe en golpe uno se va afectando pues con la economía, con la salud, con todo, ¿cierto? Pero esperemos que no cause tanto estrago en nuestros hogares hoy en día con estas lluvias que estamos teniendo. Me decían, ¿será producto de las tormentas la mala señal? Bueno, posiblemente puede ser uno de los factores, pero comúnmente cuando

tarde también, para quienes a lo mejor nos quieran pedir alguna ayuda o con quién deben contactarse para pasar a lo mejor un momento a Graz que esté entregando el temporal en sus sectores. Hágalo, comuníquese. Nosotros vamos haciendo la red con nuestras autoridades, con los directorios, a lo mejor con seguridad pública, con quien lo amerite, para que pueda llegar la ayuda. Le vamos ayudando a orientar también un poquito, ¿ya? La necesidad que tenga ahí nos puede plantear, vamos a ver nosotros cómo la podemos ayudar a resolver. Somos una herramienta de ayuda, de resolver. Así vamos aprendiendo nosotros, vamos aprendiendo cómo también vivir este frente de mal tiempo y ser una mejor herramienta para ustedes, para la comunidad. Para eso son las radios, para eso somos los trabajadores de comunicaciones sociales, que nos gusta entregar y apoyar de repente en estos momentos difíciles. Con buena música también, para disfrutar, para andar con ánimo, con ganas. Nos piden a Gilda, no sé cuál de todos era el de abajo, el de abajo no. ¿Cuál era el que nos pidieron, Al Capone? Ya no me acuerdo. Es que no lo anoté, si es lo peor. Chuta, ya ponga cualquiera nomás, usted elija el que vamos a ir a escuchar.

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Vamos con la música, luego les cuento otro datito y aprovechamos estos minutos con buena música.

Ahí estaba la Alanis haciéndonos bailar, disfrutar, baile, un chamamé, ¿cierto? Estaba bailando chamamé acá nuestro amigo Al Capone, lo bailaba, pero ni les cuento, no, si una, un astro para el chamamé. 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Y recomendaciones para usted, amigos y amigas, andar con cuidadito quienes van manejando, sobre todo, ya, porque están los caminos malos, en algunos lugares. Mejor ni siquiera utilizar algunos caminos que ya conocemos, y ni siquiera hay que irlos nombrando todos. Conocemos tanto nuestra comuna que sabemos cuáles son los sectores que lamentablemente en los frentes de mal tiempo se pueden echar a perder. Ante cualquier ayuda y números de emergencia que usted puede utilizar, está el 133, el 132, el de seguridad pública, que lo acabo de ver delante, pero ya la memoria no es la misma. Búsqueme ahí si lo puede encontrar. Lo tenía guardadito yo acá, pero alguien lo tomó de encima. Y sí, lo tenía, los números de emergencia. Voy a ver si es que lo puedo encontrar para entregarlo más rápido, pero lo veo difícil porque creo que alguien me los eliminó de acá encima donde los tenía yo. Pero aproveche ahí de ver las redes sociales también de la Ilustre Municipalidad de Navidad, donde va a encontrar los números de emergencia, ya, para en caso de alguna emergencia usted pueda contactarse y pedir, solicitar ayuda a los diferentes números de emergencia. Pero está el 133 y el 132, donde ahí también van a hacer la coordinación para la ayuda que usted pueda necesitar en este frente de mal tiempo que estamos viviendo. Ya, pues datita ahí que le entregamos a esta hora también para que la tenga y lo tenga presente. Nuestro amigo Al Capone acá me dice que nos estamos despidiendo, nos vamos para la casita. La invitación queda hecha para que nos volvamos a reencontrar mañana, para que sigan nuestra sintonía también. Y así nos vamos acompañando dentro de estos días que cómo se llama, que ha estado la buena música, que ha estado con frente de mal tiempo, la información también, apenas haya una información, nosotros no le quepa la menor duda que se la vamos a estar entregando, vamos a estar abriendo nuestros micrófonos para mantenerlo y mantenerlo informado, ¿ya? Abrazos para todas y todos, no encontré los números, por más que hice tiempo, no los pude encontrar, así que mil disculpas. Pero les recomiendo ahí el 133, el 132 de carabineros que también y bomberos que van a estar atentos para recibir su llamado y apoyarle en alguna necesidad o hacerle realmente ahí el contacto con quien debe tenerlo para que tenga alguna ayuda en caso de. O nos llama acá a la radio y nosotros también le vamos a ayudar para ver qué... con quién puede contactarse o quién la puede ir a ayudar o ayudar, amigos y amigas. Un abrazo gigante. Gracias por su tremenda sintonía. Nos encontramos mañana, si es que así Dios lo quiere. Nos vamos con música, sí. Marco Antonio Solís nos trae este tema.

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0: querido gancho Mario. No voy a hacer cosas que Albertito allá en lo alto de los cielos se nos enoje, señor, porque le animo a cantar esta cueca. Me hacían que era buen bailarín de cueca, mañana. Pero persinémonos mejor para que los purifiquemos. En nombre del Padre, el Hijo, el Espíritu Santo. Amén. Ahora, lárguese no más, gancho Mario.
1: Soy un cantor verdadero que canta lo divino y humano, que ha venido a saludar a nuestro querido hermano. Nuestro querido hermano, ahí sí, bendito sea tu manto, con la bendición de Dios, tenemos un nuevo santo.

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0: 2000 llamadas. Sí, hay que celebrarlo.
1: Vale. Yo soy el Guaso Marcial, de corazón noble y grande, como del mar a los Andes, soy humilde y servicial. 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Y lo fuimos con las cuecas para el año 2000.

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1: Comuna de La Serena, región de Coquimbo. También a las 10:57, evacuación del sector Villa Pablo Neruda, comuna de Vallenar, provincia de Huasco. El desborde del canal Ventana, se solicita evacuar sector Villa Pablo Neruda, comuna de Vallenar, provincia del Huasco, región de Atacama. Así se fueron dando, por supuesto, cada uno de las activaciones del sistema SAE. A las 10:35 de la mañana, evacuación del sector Tatara en la comuna de Freirina, provincia de Huasco, región de Atacama, por activación de quebrada Tatara. Se solicita evacuar sector Tatara, comuna de Freirina, provincia de Huasco, región de Atacama. A las 10 horas, evacuación del sector Nicolasa en la comuna de Freirina, provincia de Huasco. El desborde del río Huasco, se solicita evacuar sector Nicolasa, comuna de Freirina, provincia de Huasco, región de Atacama. A las 9:18 de hoy, llamado a evitar acercarse a ribera del estero Canela Alta, cruce Los Canelos, en la comuna de Canela, región de Coquimbo. Atención, por alerta de crecida, evita ribera de estero Canela Alta, cruce Los Canelos, en la comuna de Canela, región de Coquimbo. A las 9:12, llamado a evitar acercarse al sector Canto del Agua, en la comuna de Huasco, región de Atacama. Por activación de quebrada, evita sector Canto del Agua en la comuna de Huasco, región de Atacama. Y a las 9:08, llamado a evitar acercarse a sectores Cachiyuyo y Domeico en la comuna de Vallenar. Por activación de quebrada, evita sectores Coyayuyo, Cachiyuyo y Domeico en la comuna de Vallenar, región de Atacama. Por supuesto, distintas llamadas de Senapred en alerta en esta jornada. Sector Hinojal, borde del río Elqui, Valle de los Ángeles, Gabriela Mistral y Alfares de la comuna de La Serena. Evacuar sectores Hinojal, borde del río Elqui, Valle de los Ángeles, Gabriela Mistral y Alfares, en la comuna de La Serena, región de Coquimbo, por desborde del río Elqui. Muchas han sido las emergencias que han habido con este frente de lluvia que continúa y va a continuar hoy. Bastante compleja se ve la situación en estas zonas. Delegado provincial de Huasco confirma 21.000 aislados. La lluvia no nos da tregua. Juan Donoso detalló que la situación es crítica en Alto del Carmen y Huasco, donde las intensas precipitaciones han activado quebradas que permanecían inactivas por décadas. Informe que la ruta 5 Norte se mantiene interrumpida en varios puntos en el tramo de Vallenar y la región de Coquimbo.
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Estamos revisando informaciones aquí en síntesis informativa, por supuesto, de su radio Entre Olas.

0: Bueno, y anuncian ingreso de nuevo sistema frontal con vientos de hasta 80 kilómetros por hora en la zona sur de nuestro país. También está compleja la cosa. Un nuevo sistema frontal afectará a la zona sur y se extenderá hasta la zona central luego del fuerte temporal que se mantiene devastando sectores norte chico y que causó estragos en diferentes regiones del país. Cabe mencionar que este martes en las regiones de Atacama y Coquimbo continúan cayendo lluvias, lo que mantiene la preocupación de las autoridades y los residentes de esas zonas. De hecho, se declaró estado de catástrofe. Estas precipitaciones se extienden hasta la región metropolitana, pero con menos intensidad. En ese sentido, en conversación con el Expreso Bio Bio, el meteorólogo de la Dirección Meteorológica de Chile, Elio Bruford, sostuvo que las lluvias continuarán durante toda la jornada y que hay probabilidad de tormentas eléctricas y vientos de hasta 50 y 60 kilómetros por hora en los sectores costeros y de hasta 50 kilómetros por hora en los valles, principalmente en la región de Coquimbo y partes de la región de Atacama. De esta manera planteó que este miércoles el tren de sistemas frontales dará tregua en la zona centro-norte. Nuevo sistema frontal en Chile. Sin embargo, Bruford anunció que este miércoles ingresará un nuevo sistema frontal que volverá a afectar a la zona sur y a la zona central. Específicamente se registrará desde la región de Valparaíso hacia el sur. Al ser consultado sobre la intensidad de este nuevo evento meteorológico, respondió que va a estar entre los 20 y 30 milímetros para los valles en la zona sur y en torno a los 10 y 20 milímetros para los sectores costeros. Asimismo, el experto detalló que el nuevo sistema frontal estará acompañado con vientos de hasta 80 kilómetros por hora en la costa y de 70 kilómetros por hora para los valles de la zona sur. Los vientos van a estar concentrados entre las regiones de la Araucanía y de los lagos.
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Continuamos con las informaciones aquí en Síntesis Informativa de su Radio Entre Olas. Cordillera de los Andes, la frágil postal invernal de las Termas del Flaco. Un manto inmaculado cubre el poblado precordillerano sin alterar la tranquilidad de sus vecinos. Sin embargo, meteorología advierte que el alza de las temperaturas derretirá la nieve acumulada y podría en riesgo la infraestructura vial. Y el amanecer de este lunes pintó de blanco absoluto el corazón precordillerano de la región de O'Higgins. Nuevas precipitaciones nevosas durante la madrugada cubrieron el histórico poblado de Termas del Flaco, acumulando un manto que ya roza los 60 centímetros de espesor. Las imágenes parecen sacadas de un cuento invernal. Techos sepultados bajo gruesas capas de nieve, álamos coronados de escarcha y una calma montañosa que regala postales de belleza sobrecogedora para quienes contemplan la majestuosidad de los Andes. A pesar del aislamiento natural que imponen este tipo de eventos meteorológicos, el ambiente entre los residentes es absoluta tranquilidad. Y según el reporte oficial de la Dirección Meteorología de Chile, a partir del jueves la isoterma cero trepará por sobre los 2.000 metros de altitud, situándose específicamente entre los 2.500 y 2.700 metros. Con cielos nublados a cubiertos, nevadas y vientos que alcanzarán los 40 kilómetros por hora, la situación se torna aún más crítica para el viernes, jornada en la que la isoterma se elevará hasta un rango de entre 2.500 y 3.100 msnm, acompañada de precipitaciones y vientos sostenidos. La lluvia en costa elevada derretirá rápidamente la masa de nieve acumulada, gatillando un brusco aumento del caudal de los ríos y quebradas, con alto riesgo de aluviones que podrían destruir la ruta I-45. El brusco fenómeno no solo derretirá la nieve que hoy engalana el valle, sino que sobrecargará los torrentes cordilleranos, elevando la vulnerabilidad de la única vía de acceso y poniendo en jaque la conectividad del sector.

0: el bono de recuperación de enseres sigue sin confirmación para afectados por temporales en O'Higgins. ¿Ah? Buscan acelerar aplicación de la ficha básica de emergencia para agilizar entrega de caso de confirmación desde el gobierno central. Los equipos técnicos de la región de O'Higgins intensificaron el despliegue en terreno para aplicar la ficha básica de emergencia FIBE a las familias afectadas por el sistema frontal que empezó a golpear la zona desde el miércoles de la semana pasada. Con este proceso, autoridades buscan cuantificar los daños materiales de las viviendas, aunque la entrega efectiva del bono de recuperación de enseres para la región de O'Higgins se mantiene en espera de la ratificación oficial desde el nivel central. El beneficio hasta la fecha ha sido confirmado únicamente para la comuna de Penco en la región del Biobío, por lo que en O'Higgins la aplicación de la encuesta funciona como un levantamiento preventivo y preparatorio ante un eventual ampliación de la cobertura. Así lo precisó el Seremi de Desarrollo Social y Familia, Cristian Flores, al abordar el estado de catástrofe de la región. Actualmente estamos realizando un levantamiento de información y la aplicación de la ficha FIBE para evaluar la eventual aplicación del bono en seres de la región. En caso de que esta medida sea ampliada, ya que hasta ahora el beneficio ha sido anunciado únicamente para las personas afectadas en las comunas de Penco, región del Biobío. Hasta el momento no hemos recibido una comunicación oficial sobre su extensión a otras regiones, según afirmó.
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0: Bueno, y Pichilemu realizará su primera feria del tejido y lana. El evento será el próximo 15 de agosto con talleres, demostraciones y venta de productos. En Marchico se hace una fiesta de la lana. Ah, hace unos 3 años que se... Dos o tres años que se comenzó esta fiesta de la lana. Primera versión feria del tejido y la lana, amor por la... lo artesanal. Sábado 15 de agosto 2026. Pista municipal de Pichilemu, de 10 a 21 horas, expositores, talleres, charlas, concursos, muestras artísticas y más. Descubre la riqueza del tejido y la lana en una jornada llena de tradición, creatividad y emprendimiento. Ojalá sea local. Te esperamos. Ah, el tren dejó de llegar, la memoria sigue en marcha. Ah, dice esta invitación. Pichilemu prepara la primera feria del tejido y lana, un encuentro que reconoce a las tejedoras y tejedores de la comuna y pone en valor un oficio que forma parte de la identidad local. La actividad está programada para el sábado 15 de agosto, desde las 10 a las 21 horas, en la pista municipal ubicada en Avenida Ortúzar 472, donde los visitantes podrán apreciar la exposición y venta de tejidos, asistir a demostraciones de técnicas tradicionales, talleres abiertos y conocer el trabajo de los emprendedores y emprendedoras locales en un ambiente familiar. El municipio abrió la convocatoria para expositores hasta el 27 de julio a las 17 horas mediante el formulario online que está en consulte en la municipalidad. En una actividad que busca seguir impulsando a Pichilemu como un destino que se vive durante todo el año. No entiendo por qué siempre cuando hacen todo esto ponen estas... ¿Por qué no ponen un correo electrónico más sencillo? ¿Ah? Imagínense, hashtag docs, docs.google.com, /1FA#QLS#E V#P#T#J#A#Q#O#K#F#M#I#BMFORM. Si usted le quedó claro, contáctese ahí. 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

Continuamos con las informaciones aquí en síntesis informativa de su radio Entre Olas. Litueche registra la mayor cantidad de precipitaciones durante este sistema frontal. En un último catastro del sistema frontal que afectó la región de O'Higgins, el director regional de SENAPRED, Marcelo Montesinos, reportó que se produjeron cerca de 283 milímetros de agua caída acumulada, centradas principalmente en la provincia de Cardenal Caro, donde la comuna de Litueche registró la mayor cantidad de precipitaciones. Dentro de los estragos causados por este frente, y conforme a la información entregada por el municipio, 17 casas resultaron con daños mayores, resultando 68 personas damnificadas y 460 personas con algún

0: todas formas, el llamado a transitar con precaución. Ahora estamos a la espera de atender dos socavones, uno en la carretera, en la zona rural, que está muy peligroso, señaló el alcalde de la comuna, Rodrigo Palominos. Por otro lado, se realizó la entrega de más de 600 sacos y 200 paquetes de nylon para apoyar a las familias afectadas. Además, se destacó el trabajo conjunto con carabineros, bomberos y personal de salud. Estamos trabajando en conjunto con las mismas juntas de vecinos. Han sido una estrategia para irnos comunicando y enterando de las personas que necesitan apoyo, y de esta misma forma vamos a enfrentar este nuevo frente de mal tiempo que se nos viene, según sostuvo el edil.
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0: Bueno, sin duda alguna, un hombre de una fortaleza absoluta, de una convicción también, de un esfuerzo bastante tenaz también en cada una de sus acciones. Me decían, ¿estás loco? 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Marcelo Pino comparte su historia, proyectos y visión emprendedora en Fibra Emprendedora, desde sus desafíos en Pichilemu hasta nuevos objetivos. El programa Fibra Emprendedora de Radio Concierto presentó una conversación reveladora sobre el futuro del ecosistema nacional. Los conductores Roberto Cami y Fran Jorquera recibieron a Marcelo Pino, reconocido sommelier y exitoso empresario gastronómico. El invitado detalló sus ambiciones o ambiciosos proyectos actuales y su reciente incursión en la política gremial del país. Cabe destacar que el experto se desempeña como embajador de marcas como Casa Silva, Sheraton y Volkswagen. Su rol como dueño del restaurante La Parrilla de Pino en Pichilemu lo posiciona como un referente. Él busca trasladar esa experiencia práctica a la dirección de la Asociación de Emprendedores de Chile. A los 8 años vendía maní. El emprendedor chileno que desafió sus orígenes y alcanzó el reconocimiento nacional. Descubre la historia de esfuerzo y superación de un emprendedor chileno que transformó sus orígenes humildes en un referente nacional. El programa radial Fibra Emprendedora presentó una historia de superación sin precedentes. Sus conductores Roberto Cami y Fran Jorquera recibieron al reconocido Marcelo Pino, bicampeón nacional de sommelería. El invitado es hoy un referente internacional en la industria vitivinícola. Él compartió cómo su origen humilde forjó su carácter inquebrantable ante los desafíos. Además, el invitado compartió detalles crudos sobre sus inicios en la zona de Pichilemu. El experto es dueño del exitoso restaurante La Parrilla de Pino. Actualmente también se desempeña como embajador de la prestigiosa Viña Casa Silva. Su relato evidencia que el esfuerzo es el motor principal del cambio social, de la carencia absoluta al podio internacional. El primer lugar, es necesario destacar que Pino creció en una vivienda tipo media agua. El profesional relató que no tuvo acceso a la luz eléctrica ni agua potable hasta los 14 años. Esta realidad marcó su infancia en la zona costera de la región de O'Higgins. A pesar de las carencias, describe su niñez como una etapa de felicidad. Por otro lado, su carrera laboral comenzó a los 8 años vendiendo maní en la playa. El mayor de 7 hermanos trabajó desde muy pequeño para apoyar económicamente a su familia. A los 11 años decidió trabajar por cuenta propia de forma directa. Su espíritu inquieto le permitió identificar oportunidades de negocio desde la niñez temprana. De igual importancia fue la figura de su madre, a quien define como una guerrera incansable. Ella insistió en que sus hijos fueran profesionales a pesar de las severas limitaciones materiales. Mi mamá siempre fue una emprendedora.

0: Asesora, recordó el experto durante la entrevista radial. Ella trabajaba como asesora del hogar para costear los estudios de sus hijos. Los pilares de la resiliencia, qué hermosa palabra, la resiliencia y el triunfo profesional. Posteriormente, el sommelier logró coronarse como el mejor de Chile en los años 2011 y 2014. El experto también obtuvo el segundo puesto a nivel panamericano durante las competencias de 2015. Estos logros son el resultado de años de estudio y práctica intensa. Su formación incluyó una pasantía en el Hotel Ritz-Carlton y estudios en Canadá. Asimismo, Marcelo Pino enfatiza que su trayectoria se basa en la disciplina y la pasión. Si este cabro que viene de Pichilemu la hizo, ¿por qué yo no? Sentenció con orgullo. Según su visión, soñar en grande es fundamental para alcanzar metas ambiciosas. Él cree firmemente en la necesidad de ser una buena persona para triunfar. Por su parte, el entrevistado ahora busca impactar en el ecosistema nacional mediante su candidatura gremial. Pino postula formalmente al cargo directivo en la Asociación de Emprendedores de Chile, ASECH. El objetivo principal es descentralizar el apoyo de nuevos talentos del país y busca representar el empuje de la regiones en la capital. Su restaurante Pichilemino representa hoy el éxito de un hombre perseverante. Él nunca permitió que las circunstancias de su nacimiento definieran su destino final. La historia de Pino continúa inspirando a miles de chilenos que buscan surgir mediante el trabajo duro. Su legado trasciende las copas de vino para convertirse en un ejemplo de vida. Me enamoré perdidamente. No bebía vino y terminó siendo el mejor sommelier de Chile. La historia de Marcelo Pino refleja esfuerzo, disciplina y éxito en el mundo del vino, desde sus inicios hasta convertirse en un referente. El programa radial Fibra Emprendedora destacó recientemente la trayectoria de Marcelo Pino, exitoso sommelier. Los conductores Roberto Cami y Fran Jorquera exploraron su ascenso profesional. El experto compartió las claves que lo llevaron a la cima de la industria vitivinícola actual. Sus logros internacionales posicionan a Chile en un lugar de privilegio mundial. Además, Pino fue elegido el mejor sommelier de Chile 2011 y mantuvo su liderazgo hasta el año 2017. Él alcanzó también el segundo lugar en concurso panamericano realizado en el 2015. Su carrera representa un ejemplo de disciplina, visión estratégica en el mundo del vino moderno. Del anonimato en la cocina al podio internacional. El primer lugar, su descubrimiento de la sommeliería, ocurrió durante su práctica en el Hotel Ritz-Carlton Santiago. El joven profesional llegó originalmente para trabajar como cocinero en las dependencias del prestigioso recinto hotelero. Allí conoció una profesión que cambiaría su destino para siempre de forma radical y sorpresiva. Asimismo, el experto describe ese encuentro como un flechazo inmediato en el arte del servicio del vino. Me enamoré perdidamente de la profesión de sommelier, confesó Pino durante el programa de radio Concierto. Esa pasión lo impulsó a estudiar con un rigor académico excepcional en la Escuela Especializada Nacional. De igual importancia fue el apoyo de su mentor, Héctor Vergara, el único máster sommelier de Latinoamérica. Gracias a su gestión directa, la viña Casa Silva financió sus estudios de inglés en Canadá. Aquella oportunidad fue el trampolín necesario para competir en las ligas mundiales de expertos del rubro. Disciplina y mentalidad, las claves para romper el techo de cristal. Por otro lado, Marcelo Pino sostiene que el talento sin disciplina rara vez alcanza metas realmente ambiciosas. El profesional enfatiza que ser una buena persona es fundamental para prosperar en cualquier industria competitiva. Para él, la ética y el trabajo duro superan cualquier falta de conexiones sociales iniciales. Simultáneamente, el sommelier relata que su falta de apellido, entre comillas, en el mundo del vino fue un motor constante. Él decidió obtener las mejores notas para destacar en su ambiente, que era totalmente ajeno al principio. Los techos se los pone uno, aseguró el experto sobre la superación de sus propias limitaciones personales. Adicionalmente, su historia demuestra que la perseverancia es capaz de abrir puertas en los mercados más exclusivos del país. El éxito no fue fortuito, sino el resultado de años de estudio constante y sacrificios individuales. Hoy es un referente que inspira a las nuevas generaciones de emprendedores y profesionales chilenos. El legado de Marcelo Pino continúa expandiéndose a través de sus múltiples proyectos actuales en la zona de Pichilemu. Su relato en Fibra Emprendedora reafirma que la voluntad es la herramienta más poderosa para triunfar. Sin duda, Chile cuenta con un líder positivo que eleva el prestigio del vino nacional permanentemente. Sin duda, un grande, ¿eh? Y un tremendo embajador de nuestra comuna, este tremendo sommelier. Pero creo que también dentro del éxito que tiene Marcelo Pino, es algo muy especial que él tiene, y es no olvidarse de sus orígenes, no olvidar el pasado, sino que el pasado sea el impulsor hacia el presente y futuro. Y él lo tiene tan claro: disciplina, esfuerzo, mente clara, ¿ah? Pero sobre todo, no podemos hacer cimientos firmes si no reconocemos nuestro pasado. Fortalecemos en nuestro presente y tenemos el éxito hacia el futuro. Felicitaciones, don Marcelo Pino. Sin duda, un tremendo ejemplo para muchos, muchos nuevos emprendedores. Usted les da a ver y a conocer que en la vida todo se puede. Tiene un sacrificio, pero sin duda hay que soñar. ¿Y por qué no soñar en grande?
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0: Vamos de inmediato con la tabla de mareas para el restante de la presente jornada y lo que será la jornada de mañana, porque hoy la segunda baja marea 22 horas, 1 minuto 57 centímetros. Para mañana la primera alta marea 4 de la madrugada, 44 minutos, 1 metro 31 centímetros. La primera baja marea 11 de la mañana con 13 minutos, 75 centímetros. La segunda alta marea 16 horas, 42 minutos. Son metros 7 centímetros. La segunda baja marea, 22 horas, 56 minutos, 63 centímetros. La Dirección Meteorológica de Chile nos indica que hoy la temperatura máxima 13 grados. Recuerde usted que comenzarán los intensos vientos, esta ráfaga de viento que llegarán hasta el final de la jornada alrededor de los 60 kilómetros por hora. Miércoles 22, mínima 10, máxima 13, cubierto y chubascos aislados con vientos entre 25 a 40 kilómetros por hora durante la madrugada. El restante del día estará nublado, variando a nubosidad parcial. Jueves 23, mínima 9, máxima 11. Nublado en la madrugada, cubierto y vientos entre 25 a 40 kilómetros por hora por la mañana. Por la tarde-noche, cubierto y chubascos con vientos entre 25 a 40 kilómetros por hora. Viernes 24, mínima 8, máxima 12, cubierto y chubascos aislados en la madrugada, dando paso al restante del día con nublado. Sábado 25, mínima 11, máxima 13, cubierto. En la zona interior de la región, hoy la temperatura máxima 12 grados. También con ráfagas de viento de hasta 50 kilómetros por hora. Miércoles 22, mínima 7, máxima 13, cubierto chubascos aislados con vientos entre 25 a 40 kilómetros por hora durante la madrugada. El restante del día estará con nublado, variando nubosidad parcial. Jueves 23, mínima 5, máxima 12, cubierto con chubascos con vientos entre 25 a 40 kilómetros por hora por la tarde y cubierto chubascos por la noche. Viernes 24, mínima 5, máxima 15, cubierto y chubascos aislados en la madrugada, dando paso al restante del día con nublado. Sábado 25, mínima 9, máxima 15, cubierto. ¿Qué nos dice el pronóstico del tiempo? Que hoy el agua de esta jornada será de 39 milímetros. Continuará la lluvia durante todo el día. Para mañana será en la madrugada hasta alrededor de las 5 de la mañana con 1,4 milímetros. Intensos vientos hoy y mañana. El jueves 7,8 milímetros que será durante el día hasta alrededor de las 17 horas. 7,8 milímetros y los vientos podrían llegar hasta 50 kilómetros por hora. El viernes no habrá lluvia. El sábado, baja probabilidad de lluvia. El domingo, alta probabilidad de lluvia, 2,9 milímetros, que comenzaría una lluvia muy débil durante la parte de la mañana y la tarde-noche, con intervalos, ¿eh? El día lunes 27, probabilidad de... No, está con lluvia, 90% probabilidad, 11 milímetros durante toda la jornada. Probabilidad de lluvia para el martes 28, miércoles 29, jueves 30, viernes 31 y sábado 1 de agosto.
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3: La catástrofe a causa del sistema frontal sumó otras 5 personas fallecidas en la región de Coquimbo, la zona que más ha sufrido en esta emergencia por las inundaciones y la activación de quebradas a causa de las fuertes lluvias. 2 de las víctimas son de La Serena y las otras 3 de Coquimbo. En La Serena, una mujer fue hallada en la quebrada del Cajón del Romero, una localidad al interior, y un hombre fue encontrado en Chacay Alto. En Coquimbo se hallaron a 3 personas fallecidas en el sector de Cruz de Caña, en el sector de Pan de Azúcar. El presidente Kass decretó estado de catástrofe en la región de Coquimbo y en la provincia del Huasco, Atacama, ante las fuertes lluvias que han afectado al país. La decisión se sustenta en la solicitud realizada por distintos alcaldes de la zona ante la emergencia que ha dejado hasta el momento 5 víctimas fatales. En tanto, Kass pidió a las autoridades concentrarse en la catástrofe, señalando que ya habrá tiempo para las críticas y autocríticas. Así hemos revisado una nueva edición de Modo Noticias a la Hora. Luego hay más informaciones. 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
3: El viceministro de Obras Públicas, Transportes y Telecomunicaciones, Luis de Grange, calificó la emergencia en la zona norte del país, producto del sistema frontal, comparable a un terremoto. Si el clima no reduce la intensidad de las lluvias, la situación se va a volver a complicar más. Además, añadió que hay muchos socavones que mientras esté la lluvia no pueden repararse. De Grange realizó un sobrevuelo por el Islón, la Marquesa, Vicuña y Pan de Azúcar, las zonas más afectadas por el sistema frontal. El alcalde de Coquimbo, Ali Manucheri, comentó la decisión del gobierno de decretar estado de catástrofe en la región, calificándola como tardía, ya que se conocía con anterioridad la llegada de un sistema frontal a la zona. La autoridad comunal cuestionó la designación de cargos en la zona, indicando que las personas a cargo no tienen la experiencia necesaria. No confiamos en que el gobierno cuide bien a nuestra gente, lamentó. Así hemos revisado una nueva edición de Modo Noticias a la Hora. Luego hay más informaciones.

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La bancada de diputados de la Unión Demócrata Independiente UDI rechazó los dichos de la legisladora del PC, Natalie Castillo, quien amenazó con una acusación constitucional contra el gobierno por el manejo en la emergencia por el sistema frontal. No descartamos una comisión especial investigadora después de la emergencia, tampoco una acusación constitucional por poner vidas en riesgo conociendo los pronósticos, escribió Castillo en X. En el marco de la votación en la Cámara de Diputados en tercer trámite constitucional del proyecto de reconstrucción nacional, el ministro de las Express, José García Rubinot, reiteró que su principal objetivo es que la iniciativa complete su tramitación este martes. Sin embargo, también confirmó que mantiene en estudio la posibilidad de presentar vetos a alguna de las disposiciones incorporadas durante la discusión legislativa. Así hemos revisado una nueva edición de Modo Noticias a la Hora. Luego hay más informaciones. 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

Banco Estado se sumó a las advertencias por la prohibición de anatocismo, pago de interés sobre interés, aprobada durante la tramitación del proyecto de reconstrucción nacional, y pidió rechazar la indicación al considerar que sus efectos afectarían principalmente a quienes utilizan instrumentos simples de ahorro. Al respecto, el presidente de Banco Estado, Mario Farrén, señaló que quienes más lo resentirían no serán los grandes inversionistas que cuentan con sistemas de inversión más sofisticados o que pueden elegir otros mercados, sino quienes dependen de productos simples para ahorrar y financiar su vivienda. Es necesario rechazar esta indicación sin precedentes en Chile, afirmó. La Fiscalía Regional de Antofagasta decidió cerrar y no perseverar en la investigación de la arista del caso Convenios que involucraba a Miguel Crispi, Giorgio Jackson y Javiera Martínez, argumentando falta de antecedentes para poder formalizar cargos en contra de dichos rostros del Frente Amplio. El juzgado de garantía fijó para el 21 de agosto la audiencia para discutir la decisión del Ministerio Público. Así hemos revisado una nueva edición de Modo Noticias a la Hora. Luego hay más informaciones. 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

El Tribunal de Garantía de Temuco decretó prisión preventiva para Carlos Cancino, alias El Rana, acusado de asesinar a dos carabineros, los cabos Eugenio Naín y Marco Cosme. Cancino compareció ante la magistrada Caroline Guzmán de forma telemática tras resultar herido en el operativo policial en Valdivia y que permitió su captura. Cancino fue formalizado como autor de los delitos consumados de homicidio de carabinero en servicio y disparos injustificados y los delitos frustrados de homicidio de carabinero en servicio y homicidio simple. En tanto, se decretó un plazo de 45 días para la investigación. La Conmebol entregó la programación del duelo de O'Higgins ante Boca Juniors de Argentina este jueves 23 de julio en la Bombonera por la ida de los playoffs de la Copa Sudamericana. El partido está programado para las 20:30 horas y será transmitido por televisión por cable a través de D-Sport. En tanto, en streaming se podrá ver por DGO. O'Higgins llega a este encuentro tras finalizar el segundo lugar del grupo C junto a Sao Paulo, Boston River y Millonarios. Por su parte, el cuadro cereice jugará este partido por terminar en el tercer puesto del grupo D en la Copa Libertadores, por detrás de la Universidad Católica y Cruzeiro. Así hemos revisado una nueva edición de Modo Noticias a la Hora. Quédese junto a nosotros, luego revisamos más informaciones. 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